Buenas noches, damas y caballeros, y bienvenido al otro episodio de Rambleón aquí en 94.9 Main FM.